0: Udía, lavaba con lixía y los pandía. Vamos presto a casa, que me quemo yo en brasas. Si mi mamá sabe esto, me esposa presto. Aló, Dusmón. Te hace raspishman. Es cante de Estambul, madame Alegra. ¿Y cuál lo tenés en Izmir?
1: Ya hay muchos cantos.
0: ¿Cómo? ¿Cómo? Izmirin kavaklar y de nervos. Trae nervos esta cantica.
1: ¿De qué?
0: De Kileria Praga. ¿Cuál es esto? En Estambul es alegría.
1: Es que participar, Sara y Batia, en los grupos, en los círculos de ladino en Jerusalén.
2: Y ahora yo empecé con Kohava Levi. De Moshe, que lo entrevistaron.
0: Moshe Malki.
2: Moshe Malki.
1: En el coro.
0: Sí, en el coro. Estás en el coro.
2: Y los conocí. No hay mucho tiempo, ama. Me recibieron como familia. Estoy muy, muy, muy, muy orgullosa de conocer a esta gente.
0: Zafira. Con Zafira.
2: Zafira. Sí, con todos me recibieron con brazos abiertos.
1: Sara, entonces tú también cantas si estás en el coro.
2: No tengo voz, no tengo.
0: ¿Y cómo te recibieron? ¿Sin voz?
2: Sin voz, ya estoy pasando, con ellos estoy pasando.
1: Muy bien.
2: Es para estar con la gente, sí. Para pasar 2 horas.
0: Yo quiero saber cómo es, chica, muy chica, Batia es muy joven. Es que Batia, le va a demandar a Batia, no sé si oyó la Torah. Mi hermanico la dirá, con el pan y el queso, el librico en el pecho. Es cante de niños.
2: Ajá.
0: Y no es este, es el otro. Kai chi, balata, piscadico de la mar. Bum, bum, se cayó a la mar.
3: Claro que sí. Es mi chiquez, vale, chi.
0: Y bueno,
3: yo conozco la canción de Yohai el Chico.
0: ¿Qué

0: Ma, no, mira que no conozco yo esto.
1: No, yo tampoco.
0: Batia, no la conozco. ¿Tú la escribiste? No la conozco a este cante.
2: No, de Zedvana.
0: Ah, ¿sí?
1: De las estrellas de Estambul.
2: Sí.

0: Yo me crecí en la Alemania, no en Turquía todo ese tiempo, pero ya tenía este CD de Izzet Bana, toda mi chiquez, ya conozco las cánticas.
1: Maravilla, Ama, a mi opinión, si Sara canta, si Batia canta, perdón, y si Sara canta, y las madres cantaban, y sus madres o sus nonas cantaban.
2: Seguro.
1: Si no, no, ¿dónde van a saber?
2: Seguro.
0: Mi papu era fina.
1: ¿Sí?
0: Yo no conocía a mi papu. Ama, me dijeron, esta trabó a su papu.
1: Ah, ¿porque él tenía voz de cantar?
0: Sí.
1: Maravilla. Bueno, esto pasa, ¿viste? Esto pasa de generación
2: en
1: a
2: generación.
1: Malo. Sí. Yo tengo 5 generaciones. Mi nona, mi madre, yo, mi hija y mi nieta cantan. 5 generaciones.
3: Desplace. Desplace y tienen buena voz.
1: ¿Quién?
3: Tu familia.
1: Ah,
3: todos
1: sí.
3: Los que
1: la verdad es que tengo, señora Sara y querida Batia, tengo grabaciones de 3 generaciones que están cantando juntos. Mi nona, mi madre y yo. En ladino, en español y también turco. Ellas cantaban en turco, yo corría detrás.
0: ¿De qué?
1: Porque yo no sé turco, porque no me aplaude mucho. Ya canto de vez en cuando y Alegra dice, ok, esto ya pasa, esto no pasa. Aquí tienes hierro, aquí no tienes hierro. Kapıldım gidiyorum, bahtımın rızası. ¿Es verdad? No te acuerdas.
3: Muy bueno, lo cantas muy bueno, sí, como que estás entendiendo lo que dices.
1: No.
2: Sí,
1: si no le demando a Alegra, no entiendo.
2: Lo que tiene de bueno es que siempre pregunta qué quiere decir esto y cómo se pronuncia esto. Esto sí, esto sí.
1: Siempre. Sí. 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Arctic me pareció también que es Arctic Cartim, que es la glida, Arctic.
2: No, no es glida.
1: Arctic.
3: Sin punto, es I-U.
1: U, de,
3: sí.
1: No.
3: I-U-V-I.
2: I, sí. Bueno.
1: Bueno, venga, Batia.
0: En turco, sí.
1: Batia, ¿tú no sabes cantar en turco?
0: Ya sé.
1: Oh, ¿echan va sobre?
0: Hay una cantica que tiene un parte en turco o un parte en ladino.
1: Opa.
0: Esa la voy a cantar.
1: Okay.

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1: Maravilla. Yo no sabía esto, este pedazo en turco, porque la sabía, si sabía ya la rana, en lugar de las palabras turcas que tú dijiste ahora, andemos dos se cantaba, canta la kemane, sube a la shervane, canta así vivas tú, baila así vivas tú, si lo vites al ratón, asentado en el cantón. Canta la kemane, sube a la shervane, canta así vivas tú y baila así vivas tú.
2: Muy wow. Bien, muy bien, muy bien.
3: Esa parte no la conocía yo.
1: ¿Cuál? ¿De la del ratón?
3: Sí. No, de la ratón.
1: El pismón, ¿cómo se dice el pismón?
2: Sí, sí. El refrán.
1: Sí. El refrán, sí. Canta la sí. Kemané, sube a la shervané, sí. Es sí. Lo que cantó Batya es el ajustamiento turco.
3: Uh-huh.
1: Bueno.
2: Muy bien, muy bien. Mira,
1: sí.
2: Qué placer hablar con vosotros.
3: Para nosotros.
1: Primero de todo, cuando no sé cuánto tiempo hay que no hicimos una entrevista con dos generaciones. No me acuerdo cuándo, ya hicimos una vez. No me acuerdo. Es un. ¿Cómo que te diga? Es como un. Cuando mi madre tricotaba,
2: sí.
1: Nunca no se le arrancaba la lana. Porque la tenía en Chile, se dice Chile.
2: Sí.
1: Y arrodeaba la Chile. Nunca, no, Antinas, se arrodeaba los dedos. Fino a que no es que se escapaba la Chile, no se la arrancaba. Nunca.
3: ¿No se bañaba?
1: No, afpan, ¿no? Nunca. Nunca, nunca, nunca. Y por esto, dos generaciones, cuando habla, es que la lengua y la cultura está todavía viva, está caminando, hablando, cantando, rizando, más que querés.
2: Sí, muy bien, muy bien. Muchas gracias.
1: Bueno,
3: a vosotros.
1: Verdad que es un grande placer.
3: Y para nosotros fue una alegría que tengas siempre.
0: Gracias, estemos.
1: Amén.
3: Hechos buenos, alegrías, tesoros todos.
1: Amén, siempre y siempre y siempre.
3: Amén, amén.
2: Can Latino. Kobe.
1: Sí.
2: ¿Con quién vamos a hablar ahora?
1: Vamos a hablar ahora por la primera vez sí. En nuestro estudio
2: sí.
1: Con el señor Avi Romano.
2: Avi Romano.
1: Sí. ¿Es romano, te parece?
2: No
1: sé.
2: Parece.
1: Si
2: no.
1: Es romano, ¿de qué se llama romano? Y si no es romano, ¿cómo le dieron este nombre?
2: Bueno, esto le vamos a demandar.
1: Yo ya sé la respuesta. No sé si él sabe la respuesta.
2: Buenos días, señor Romano.
4: Hola, ¿cómo están? Voy a hablar un poco latino y un poco se mezcla con el español.
2: No importa, no importa.
4: El latino que yo hablé en la casa
2: sí.
4: Se mezcló un poco con el español porque viví 2 años en Sudamérica.
2: Sí.
4: Y mi esposa es sudamericana, así que...
2: ¿Ande en Sudamérica?
4: Yo viví 2 años en Panamá.
1: Panamá,
2: por esto. Bueno, entonces, si no...
4: El nombre romano es... Mi familia salió de España. Y de España llegaron a Roma.
2: Sí.
4: Y de Roma pasaron a Saloniki. Y como llegaron de Roma, los llamaron los romanos.
2: Ah, por esto se llamaban romano.
1: Esto es lo que él descubrió. Hay la segunda opinión, que los judíos que vinieron con los el imperio romano, de cuando se derrocó el templo,
2: sí.
1: Llegaron a la Europa, si es a Antalya, si es a la Rumanía, si es a la Grecia, en aquella época era el Imperio Romano, sus nombres se trocaron. Y cuando preguntaron, ¿dónde sos? Porque vinieron como esclavos. Como vinieron como esclavos, preguntaron, ¿quién sos? ¿Quién sos? ¿Dónde sos? Porque no hablaban la lengua, sino el hebreo. Y bueno, nosotros somos de los romanos. De los romanos quedó el nombre romano. O es un poco abultado a moreno.
2: ¿Moreno y romano?
1: Las mismas letras. Pero son las mismas letras.
4: Perdón, Kobe.
1: Sí, sí.
4: Esos que llegaron con los...
1: Son romaniotes.
4: Son romaniotes y sí. no hablaban el latino.
1: No, seguro, el latino es más tarde que vinieron. El latino no estaba en aquella época. Sí. Ama, tú busca muro porque esta segunda versión es esta.
2: No, puede ser que hay familias, diferentes familias que se llaman romano. Algunas que llegaron, como dices tú, son de los romaniotes. Y otras, como dice el señor Avi Romano.
1: Sí, es verdad lo que dice él. Ama, que sepas que el Imperio Romano se estableció en la isla ibérica. Antes de los visigotes y todos, era Imperio Romano también España, que no era España. Bueno, romano, romano. Romano es del padre. No le preguntemos de la madre, Dainda.
2: Sí, es verdad, sí.
4: Entonces, si quieren, les cuento.
2: Sí.
4: Mi mamá es de la familia Chilibí.
1: Chilibí, Chelebon, Chilibí. Bueno,
2: ¿de Turquía? ¿De Turquía?
4: No.
1: Oh, Salónica.
4: Pero son de Salónica, pero como estaba Salónica.
2: Del Imperio Otomano.
4: Otomana.
2: Sí.
4: Y a mí me dijeron que Chilibí dice un señor.
1: Sí.
4: Entonces sí. Puede ser que eran de una familia rica o algo así, y por eso. Lo llamaban Chilibí.
1: Es una versión. Ya tienes la segunda versión, es que era la alcuña señor y lo abultaron a Chilibí.
4: Chilibí.
1: Que es lo mismo.
4: Sí.
2: Entonces, bueno, de Salónica.
1: Sí.
2: Y bueno, entonces vamos a hablar de lo que está haciendo el señor Romano hoy día. Que es el vicepresidente
1: sí.
2: del Centro del Patrimonio de los Judíos de Grecia y Salónica. ¿Sí, señor sí. Romano?
4: Sí.
2: Bueno, entonces, ¿vos quieres hablar un poco del centro?
4: El centro es a nombre de León Recanati. León Recanati, el nono del señor León Recanati que... conocemos
2: de todos. Hoy día, sí.
4: De hoy día. Sí. El señor León Recanati, el nono, fundaron una casa de viejos, un betavot,
2: sí.
4: A nombre de León Recanati.
2: Uh-huh.
4: Y como antes de cuántos años, como 5 años, algo así, se vendió la casa de viejos.
2: Que se topa en Petah Tikva.
4: En Petah Tikva, sí. En Kiryat Matalón. Y allá fundamos un centro para guardar y recordar
2: la memoria
4: de Salónica, de Salónica, de Grecia y del lugar que muchas cosas para ver. Y también tenemos allá un cuarto a memoria de la Shoah que pasó en Salónica.
2: Sí. Ma antes de hablar del centro, nos dijiste que la casa de Aedados se vendió.
1: Sí.
2: Y ma hoy día también existe, ¿no? Esta
4: existe
2: casa.
4: Allá, pero no tenemos ninguna conexión con el dueño.
2: Uh-huh.
4: Todavía dice, quedó el nombre allá,
1: sí, sí,
4: pero ya no, lo tienen que sacar, lo tienen
2: que quitar. Sí.
4: Tienen que quitarlo de allá.
2: Sí.
4: Todavía no lo quitaron porque les gusta que quede ahí el nombre de Canadá.
1: Seguro.
2: Y hay muchos sefaradís allá, me parece, ¿no?
4: La verdad que no quedaron mucho.
2: ¿No quedaron mucho?
4: No, antes había muchos de la Grecia y había muchos de Turquía.
2: Sí.
4: Y
2: yo hablaban ladino.
1: Sí, sí.
2: Se hablaba en latino.
1: Sí.
2: Cuando
4: se hablaba en latino y en francés.
2: Y el francés. Sí, sí. Cuando llegabas al lugar, oías
1: el latino.
2: El latino,
1: sí, sí.
4: El latino y el francés, sí.
2: Sí. Bueno, entonces el centro. Bueno, es un centro en el cual hay un museo también.
1: Sí.
2: Sí. Y la gente puede venir a visitar cuando quiera.
4: No, hay que pedir, hay que... Sí,
2: organizar la visita.
4: Sí. Hay que organizar la visita. Lo que tenemos allá, muchos de escuelas, niños de escuela que vienen allá.
2: Ah, las escuelas de criaturas,
4: criaturas
2: secundarias, de liceo.
1: Liceo, me parece. Tijón, ¿no?
4: No. Menos de Tijón, el Equitaje.
1: Ah, okay.
2: La escuela secundaria. Sí.
4: Sí. Y también llegan del ejército.
2: De la armada también. Sí.
4: Y tenemos, y también estamos allá para aprender bailar el griego y cantar el griego.
2: Tienen
1: tadradas allá.
4: Sí.
1: Hay tadradas allá, que hay, organizan bailar.
4: Y charlas, y sí, hay cosas así.
2: Entonces es un centro que es activo, no solo para...
1: No es solo museo.
4: No solo museo, es un centro activo. Sí.
2: Es un centro activo.
4: Y entonces también tenemos conexión con la

0: Federación Internacional de Sfaradí, que está en Jerusalén.
1: La Federación
2: Mundial de los Sefaradíes. Sí. Es también miembro, ¿no? Él.
0: Yo soy miembro allá también, sí.
2: ¿Y hay miembros de dónde, aparte de Israel?
0: Allá en la Federación hay miembros de Israel, son de origen de Irak, de Teimán, de Marocco, la mayoría son de, los demás son de Marocco.
2: ¿Y sefaradís?
0: Y sefaradís soy yo y un la de la Federación de los Búlgaros que están aquí.
2: Sí.
0: Y la Federación de los Turcos.
2: ¿Que también de Israel o de
0: Israel,
2: Turquía?
0: De Israel. Estamos tratando de estar en conexión con todos los países que tienen judíos del Balcán, los Faradim, sí. Y para tratar que los jóvenes, que los más que vengan, jóvenes que lleguen aquí también, para seguir los viejos.
1: Maravilla. Bueno,
2: ¿y qué es lo que hace esta Federación Mundial de
1: Sefaradim?
2: Sí.
1: ¿Qué organizan?
0: La mayoría están tratando de mantener, que ayudar a todos los países donde hay un poco de judíos para que puedan seguir con la vida judía.
1: Uh-huh.
0: Eso es
2: el objetivo, sí, de esta federación.
0: Sí. Tenemos mucha ayuda de Keren Kayemet de Israel.
1: Y bueno, Avi, tú naciste a la cultura del ladino, ¿no?
0: Sí.
1: ¿Es que tu papá y mamá se casaron aquí o vinieron casados?
0: No, se casaron aquí.
1: ¿Es que vinieron con los padres? ¿Con sus parientes? ¿Vinieron solos?
0: Mi mamá llegó con los padres. Mi papá dejó toda la familia en Saloniki. Llegó solo. Él subió con la familia Recanati. Subieron juntos.
2: Ah, llegaron juntos de Saloniki.
0: Sí. Mi papá trabajó con la familia Recanati allá de Saloniki.
1: Ah, en Saloniki.
0: Y como el León Recanati,
1: el nono,
0: viajó a Berlín y como vio lo que está pasando allá,
1: decidió de subir a Palestina.
0: Okay. Y mi papá llegó a la casa y dijo a los padres, el patrón dijo que hay que ir a
2: El patrón era el León de Canadá. El patrón de la banca, ¿no?
0: No tenían negocios. En Saloniki trabajaban con tabaco.
1: Sí, tenían negocios de tabaco, sí. Bueno, y dicho, era un joven tu padre,
0: tenía,
1: ¿no?
0: 17 años.
1: Oh, bacán,
0: subió,
1: sí.
0: Llegó solo aquí a Israel.
1: Y les dijo a sus padres, esto y esto pasa la cosa. ¿Qué le respondieron?
0: Aquí no va a pasar nada, como todos los lugares.
2: Sí, como todos los judíos en el mundo entero que están seguros que a ellos no les va a acontecer nada.
0: No pasa nada, eso mismo.
1: Y bueno, ¿y qué les afectó a la familia de tu papá?
0: Uno de los hermanos, ¿salvo?, que ya estaba casado,
1: ¿sí?,
0: tenía un niño. Agarraron los alemanes, agarraron la mujer, la y el niño, en Saloniki, y él se salvó con los partisanos y llegó a Israel.
1: Y la familia entera de tu papá se embarcaron ahí en Auschwitz-Birkenau.
0: Llegaron hasta Haifa.
1: Sí.
0: Los ingleses no los dejaron bajar del barco. Y regresaron a Grecia
1: de nuevo.
0: Y allá a Auschwitz.
2: Y de allá a Auschwitz.
1: Oh.

0: Eso,
1: entonces,
2: yo tenía
1: solamente un tío y tengo un primo solamente, se llama Jaime Romano, si conocen, que toca música.
2: El Buzukchi,
1: sí. Entonces, de la familia, yo conocí solamente de más de parte de mi mamá.
2: ¿Y tu mamá vino con sus padres?
1: Sí.
2: ¿Y ellos hablaban el ladino?
1: Ellos hablaban el ladino. Lo que pasa es que mi tío, el hermano de mi mamá, murió en la guerra de 48.
2: Ah, ¿era soldado?
1: Era soldado.
2: ¿Y cayó en la guerra de independencia?
1: Cayó en la guerra de independencia. Y entonces mi papá pasaron a otro apartamento más grande y mi nono y nona vivieron con nosotros.
2: Ah, los tomates, vosotros los tomates. Ok, ya entendí. Y por esto es
1: ladino. Parece que mi papá era tzadik.
2: Sí, y por esto Avi y tu hermano saben también, ¿no?
1: Todos ladino. Hablamos, sí.
2: Todos, pero vivieron con nono y nona, ¿no?
1: Sí, no había otra manera de hablar. Mi nona hablaba ladino, hebreo un poco y francés.
0: Y francés, sí.
1: Mi nono hablaba muchas de
2: lenguas.
1: Sí, muchas lenguas, hablaba inglés y francés, y español y turco y griego, él hablaba mucho. Entonces, pero así que yo me crecí con hablando ladino en la casa.
2: En Tel Aviv.
0: En la cultura judeo-española completamente.
2: Sí.
0: De dos partes.
2: Ni él no se imaginaba, señor Romano, él, que cuando va a ser grande. Bueno, se nació en esta cultura y esta lengua, bueno, es en casa. No hay otra cosa, no hay de fuir. Ama, ni él parece, no se imaginaba que cuando va a estar más grande un poco se va a mezclar arriento de esta cultura.
1: No, nunca. No, pero lo que pasa es que como mi papá estaba con la familia Recanati, los acompañó también cuando fundaron el Bet Avot allá en Petah Tikva, y era un miembro de la directiva, así que cuando él murió, ya entramos allá, yo entré allá como miembro y mi hermano como abogado de la
2: casa de mayores.
1: Sí.
2: Sí, sí.
1: Así que lo que vimos en la casa estamos haciendo.
0: Ma, sí, bueno. ¿No te parece un poco
2: extraño?
0: No, interesante. ¿Qué? Que el padre de Avi Romano,
2: sí,
0: laboraba con el abuelo, con el nono
2: Recanati.
0: Con Recanati.
2: Y laboraba en la banca también.
0: Y después devino un hecho de la familia, que pasó del padre
2: a los dos.
0: A los dos.
2: Sí, sí, sí. Por eso decía, cuando era chico y se...
0: Porque no es la misma familia, no es algo.
2: No, ama, eran
0: de la familia.
2: No lo quiero decir como se dice en español, puro slang, ama, eran muy y amigables y empleados de él, o laboraban en juntos y pasaba, ¿sabes? Hay parole d'honneur, lo que se dice. Hay una palabra entre los judíos que basta, no se queda firmado todo. Una palabra, ya basta, ya tienen uno al otro, y con ojos cerrados se van uno detrás de otro.
1: Eso es verdad.
2: Esto es del mundo, sí. Y nosotros tenemos esta ocasión de hablar con Avi, que aunque vivió 2 años en Panamá, lo tiene en español arriba, ama, cuando llegó a Panamá, ya llegó con el ¿cómo se dice? El basic del ladino.
0: La base
2: del español ya la tenía.
0: Sí.
2: Y bueno, 2 años en Panamá, está hablando como está hablando. Ama, como decía mi madre, cada lengua que sabes es bueno.
0: Seguro.
2: Afilú, como decía mi nona, afilú ladino.
1: Afilú ladino.
2: Afilú ladino. Sí. Y bueno, Avi, muchas gracias, hermano.
0: Muchas gracias.
2: Muchas gracias y continúa a hacer lo que estás haciendo en esta grande cultura.
1: Gracias, gracias y hasta 120.
2: Amén, amén, amén. De mismo, querido.
0: Terminaremos nuestro programa de esta semana con Dafna Kritaras, mi chica Flor.